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1: Cinco horas, un minuto.

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5: Son las 6 de la mañana en punto de este lunes 18 de mayo de 2026. Buen día. Dina Ramírez te saluda y te desea una buena madrugada, un lindo día y una bendecida semana. Para las personas que son madrugadores y ya se están despertando, buen día. Para los que están saliendo ahora de sus turnos, de sus respectivos lugares de trabajo, también te deseo un buen día, un buen descanso, escuchando Amamay FM. Aquí comenzamos nuestro programa. 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A partir de ahora hasta las 9 de la mañana, hoy madrugada fría, 11 grados de temperatura. ¿Qué dice el pronóstico del tiempo? Lluvia débil con cielo parcialmente nuboso por la madrugada. Hasta hace poco nomás estaba lloviendo. 11 grados la temperatura, está soplando viento del sur a 35 kilómetros por hora. Tienen que salir abrigados, especialmente a los peques y mayores. Temperatura máxima 16 grados, viento del sur. La misma velocidad de ahora, 35 kilómetros. A ver, para las 8 de la noche, 11 grados de temperatura. El viento del sur oeste va a ser más frío todavía. Bueno, así estamos. Comenzando nuestra semana con los deseos de un buen día para todos los madrugadores, especialmente a Sara y a Pablino, quienes ya se despertaron enseguida. Tengo más saludos y más deseos. Era 1995 cuando nos presentaron esta hermosa canción, esta hermosa balada, Marillion, Beautiful. Para vos, buen día.

0: solo para comenzar bien esta fría mañana y fría semana. 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

0: Luis Enrique con Fernando y Michelle Teló, San Francisco. Estás escuchando conmigo en esta madrugada fría de otoño. Buen día para Gabriela, Wilma en la Argentina, Gabriela en España, Wilma en Argentina, Adelia en Cerro Membú. Buen día, Adelia, besos para Vladimir, a Roberto da Silva en Santa Rosa, a Marcos, buen día, Marcos, madrugador. Buen día, buen día. Buen día para Daniel Fleitas. Buen día para Flaminio. A ver a quién más les saludo. A todos ustedes quienes están en sintonía con la 100. Hasta las 9. Buen día.
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0: Estoy con Karin León. El correcto era él, no lo que nosotros pensamos. 6:41.
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Aquí está la Berizzo con los enanitos verdes, ingrata, cantando para todos nosotros, para hacerte compañía, para vos que estás saliendo de casa ahora para ir al trabajo. No te olvides, abrígate bien. Si sos motero o motera, guante. Y un buen casco siempre ayuda muy bien en el tránsito. Y para papá y mamá que llevan a sus hijos a la escuela, abrigarse bien también para evitar resfriado, cualquier tipo de enfermedad respiratoria, porque está toda la semana vamos a estar con mucho frío. Ingrata, la Berizzo y los enanitos verdes.

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0: Despertando para los más dormilones y que es tiempo de entrar a las 8 de la mañana, Gustavo Mioto con Anita Coladiña en mí, estás escuchando conmigo esta hora de la mañana, a ver. Sigue con 11 grados, frío, mucho frío. Para la gente que va a salir a la calle a esta hora hay que cuidar y protegerse especialmente porque el otoño llega con todo. 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

0: voz para la más de suceso. 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A las 7:59 con esto encerramos esta segunda hora de buen día. Feliz semana para todos los madrugadores. Está llovinando, hay que salir bien abrigadito, cuidado con la gripe porque hay muchísimo. Son las 8 ya, tiempo de comenzar la tercera hora.
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9: 8:03.
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0: Cidade Negra Cordusó, abriendo esta tercera hora de Buen Día, auspiciado por Automac, Moverse es Crecer, Split Importados, Referencia de Refrigeración en la Frontera, Comercial J. Amarilla Import Export S.A., Banco GNB, la raíz de tu futuro, Estaciones de Servicios Integral y Acenor Aceros del Norte. 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

Hoy es su día de llevar vente una cara con Reza y Boraz. Estás escuchando conmigo en la mañana de Buen Día, aquí en la 100.5, 818. Y Benito Antonio apareció por sorpresa este sábado en un centro comercial y, claro, la gente se abalanzó encima. ¿Qué esperaban, verdad?

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4: Elton John dice que su nuevo álbum suena como nada que haya creado antes. Es tan, pero tan alegre. Elton John, autor de más de 30 álbumes de estudio, afirmó que el próximo fue compuesto de una manera diferente a todo lo que había hecho antes, en una gala celebrada en Toronto, Canadá, donde recibió un premio, describió el nuevo disco como lleno de alegría. Elton comentó que la pérdida de visión que sufrió debido a una infección ocular en 2024 significó que, después de tantas décadas, necesitaba abordar la composición de manera diferente. Últimamente he tenido problemas de visión y siempre grabo leyendo las letras y componiendo a partir de ellas, así que ahora mismo estoy en un aprieto, declaró el cantante de 79 años este sábado en el Teatro Great Canadian Casino Resort de Toronto, donde recibió el prestigioso premio Glenn Gould. 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

0: Gustavo Lima, Ficha Limpa, 8:35. A las 9 llegará Ever Gámez con frecuencia activa. 13 horas, Douglas Barrios, Navegamos, 17. Estaré de vuelta en control remoto. Y de 20 a 23, Rupsoria, en la noche de las 100.
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0: Anit. Es Olivia Dean cantando para nosotros. Y esta semana, el miércoles, vamos a conocer el nuevo tema o intérprete que ingresa entre la lista de los mejores temas de la 100.5. Y seguir con ustedes siempre, siempre. Saludos para Sara, la madrugadora. Buen día, Marcos. Buen día, Pablino. Buen día, Maura Santini. Qué frío, ¿verdad?
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Esa Black Eyed Peas con Rezol lo estamos escuchando, con esa garantía de que va a seguir lloviendo y haciendo frío, ¿verdad? Yo pensé que ya iba para la lluvia, pero bueno, ¿qué vamos a hacer? Sigue la lluvia y nosotros seguimos aquí en la 100.5, ya en la parte final de Buen Día, agradeciendo a todos su sintonía, porque se despertaron temprano y estuvieron con la 100.5. 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Presentaron Buen Día, nos quedamos con Ever Gámez y Frecuencia Tiva, Dios mediante, nos reencontramos a las 17 horas en control remoto

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Apareciendo ella, la colombiana, con Ed Sheeran, Hips Don't Lie. Shakira, que va a estar nuevamente en la cita mundialista, específicamente en la final. Artista confirmada, entre otras también. Así que una vez más va a engalanar ese gran evento mundial. Qué frío, ¿no? Lunes, arrancando una nueva semana laboral, como siempre. Le ponemos todas las ganas, toda la onda, por supuesto, para disfrutar de muy buena música en Amambay FM. 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Agradecemos a Dios por más un día en la vida, y no te olvides de colocar a Jesús en primer lugar en tu vida, que todo te irá mejor. ¡Qué genial esta versión de Ana Vilela! ¡Vento! ¡El viento está al lado! ¡Vento, ventanía!

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estás confirmando la llegada de tus artistas como Miley Cyrus y Lizzie Buckingham. Aparece en esta canción Mick Fleetwood Mac, Secret, simplemente genial. 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Ya vamos a tener el nuevo tema de Ed Sheeran con Martin Harris. Una colaboración genial. Aquí está la Quinta Avenida, Carolina.

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0: Ingresamos en esta siguiente hora, avanzamos en la mañana fría de otoño en nuestra frontera, escuchando buena música. 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
15: Ed Sheeran y Martin Garrix vuelven al 2014 para lanzar su colaboración Repeated. El tema ha llegado de la mano de un videoclip que incluye imágenes inéditas de hace 12 años. Hace 12 años, unos jóvenes, Ed Sheeran y Martin Garrix, se conocieron en una noche de fiesta en Ámsterdam. La conversación por una colaboración entre amigos surgió como un tema evidente que sucede siempre que dos artistas se conocen. Y así, en 2014, compusieron Repeat, un tema que, por alguna razón desconocida, no vio la luz en su momento y se ha acabado publicando más de una década después. Aprovechando el 30 cumpleaños del DJ neerlandés, el dúo de artistas europeos decidió sacar por fin este tema que estaba muy guardado entre páginas de composiciones viejas. El pasado viernes 15 de mayo, sí, ahora, junto a él y siguiendo el tema principal de la canción, nos ha llegado también su material audiovisual que combina la nostalgia de ese pasado 2014 con la actualidad de ambos músicos conocidos mundialmente. En plena gira de Martin por América, concretamente en la fecha, estuvo por Santiago de Chile, Ed Sheeran y Garrix presentaron por primera vez este tema en directo y la acogida que ha tenido por los fans ha sido increíble y la canción se ha coronado como la típica colaboración que no sabíamos que necesitábamos. Hablamos de la historia de la música. Repeat it. Martin Garrix y yo hicimos Repeat It hace 12 años después de hacernos amigos en una noche de fiesta en Ámsterdam. En ese momento yo estaba en pleno lanzamiento de Múltiple. La canción nunca llegó a publicarse por alguna razón, cuenta Ed Sheeran en una publicación para felicitar a su amigo y compañero de profesión. Hemos seguido siendo amigos todo este tiempo, añade, y hemos hablado a menudo sobre cuándo sería un buen momento para lanzarla. Al parecer, el momento era este, y Sheeran nos explica por qué. Martin Garrix cumplió 30 este fin de semana y lanza su álbum debut este año, así que parecía el momento perfecto para hacerlo. Garrix se encuentra actualmente en una gira por América y publicará un álbum de estudio este 2026, tal como adelanta Sheeran, aunque todavía no se sabe nombre ni fecha. Entonces tenemos ya este homenaje por su 30 aniversario de carrera. Muy bien, y aquí lanzaron esta colaboración entre amigos. Después de 12 años lo publican. Martin Garrix, digo, y Ed Sheeran, lanzamiento que suena de esta manera. Rapid, aquí en Amambay FM.

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8: Cotización de monedas en la 100.5.
9: Dólar guaraní se cotiza en la compra 6.050, en la venta 6.160. El real con el guaraní se cotiza en la compra 1.180, en la venta 1.220. El dólar con el real en la compra 5.05, en la venta 5.18.
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0: La música de Andrés Cepeda con Prométeme. 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
4: 11 horas, 3 minutos.
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0: Oasis, simplemente Oasis. En la 100.5, Stop Crying Your Heart Out. 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
0: Ya llegamos con la entrega de noticias a través del departamento de prensa. Christian Meyer, así es la ley.

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12: 11 horas con 27 minutos. La actual temperatura en Pedro Juan Caballero frontera con Pontápona es de 13 grados.
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12: Hogar de Ancianos Santa Ana recibe a personas en situación de frío y brinda atención permanente. Pedro Juan Caballero. La señora Raquel Bordón, encargada del Hogar de Ancianos Santa Ana, habilitado por la comuna, alberga a personas en situación de vulnerabilidad. Según explicó, 3 personas llegaron por su cuenta propia, ya que conocen el funcionamiento del albergue que se activa en temporada de frío. De este grupo, 2 ya se retiraron y 1 permanece en el lugar luego de haber desayunado, ya que aún manifestó sentir frío. El hogar está disponible las 24 horas La municipalidad nos provee de todo lo necesario, señaló Bordón. Indicó además que para el desayuno se ofrece cocido con leche y café con leche acompañado de galletas. Pontaporá aborda el tema de la frontera en la Agenda 2030 durante la conferencia municipal gratuita sobre los ODS. El evento reunió a la sociedad civil, las universidades y las autoridades públicas para elaborar propuestas destinadas al desarrollo sostenible de la región fronteriza. La Municipalidad de Pontaporá, a través del Comité Intersectorial de Políticas Públicas Sociales y de Desarrollo, inauguró este fin de semana en el Parque Tecnológico Internacional la Conferencia Municipal Libre sobre los ODS, la frontera en la Agenda 2030. Este encuentro reúne a representantes del sector público y privado, universidades, organizaciones no gubernamentales y la sociedad civil en general para debatir propuestas que se presentarán en la Conferencia Nacional sobre los Objetivos de Desarrollo Sostenible.
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12: TSJE habla de ataque al sistema ante críticas a máquinas de votación para internas. A menos de un mes de las internas partidarias simultáneas, el 7 de junio, continúan las críticas y sospechas sobre la confiabilidad de las máquinas de votación. Desde el Tribunal Superior de Justicia Electoral sostienen que existe una campaña de desprestigio contra el sistema de voto electrónico establecido por ley. ANDE no descarta esperar por anexo C para aplicar actualización de tarifa. La Administración Nacional de Electricidad, ANDE, continúa utilizando cuál será el momento adecuado para implementar su anunciado reajuste en la tarifa para una parte de sus clientes. En declaraciones a la prensa, el presidente de la estatal, el ingeniero Félix Sosa, confirmó que el gobierno continúa con el análisis respecto a en qué momento podría actualizarse la tarifa. Incluso no descartó que la actualización tarifaria se dé una vez concluidas las negociaciones con el Brasil sobre el anexo C.
11: Noticias internacionales.
12: Miles de cubanos se vuelcan a la basura ante la escasez de alimentos. Es a toda hora, todos los días, el fenómeno de personas que hurgan en contenedores, antes poco frecuente, se ha transformado en una realidad continua en varias ciudades de Cuba, provocando preocupación ante una crisis humanitaria sin precedentes. El régimen de Irán amenazó a Estados Unidos con romper el bloqueo en Hormuz y aseguró que el mar de Omán será su cementerio. Nuestras Fuerzas Armadas están listas para la acción, declaró Mohsen Rezai, asesor militar del líder supremo iraní, el Ayatollah Mojtada Khamenei, quien sostiene que Teherán considera el cerco marítimo impulsado por Washington como una continuación de la guerra.
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12: Se confirma la primera baja mundialista de Ecuador. Leonardo Camapana, delantero ecuatoriano del New England de la MLS, dijo que se perderá el Mundial 2026 con la tricolor debido a una lesión, la primera baja oficial de Ecuador a menos de un mes de la cita orbital. Palmeiras emite declaración sobre Ramón Sosa. El club verde de São Paulo se hizo sentir sobre la situación del jugador paraguayo. Ramón Sosa salió lesionado anoche del partido entre Palmeiras y Cruzeiro por la fecha 16 del campeonato brasileño. En ese sentido, sacó un comunicado diciendo de que la situación no es para preocuparse. Sufrió una lesión de ligamentos que no requirió cirugía tras torcerse el tobillo izquierdo.
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0: Camila diciendo aquí estoy en la 100 con Habana. 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
4: 12 horas, 4 minutos.
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0: Ella Bejer apareciendo en esta última hora de Frecuencia Activa. Sí, nos metemos en la última hora.
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0: Y según la proyección de meteorología, vamos a tener una semana fría. Se va a mantener el frío durante toda esta semana. 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

0: Ice House, Greg Sutherland. En la parte final de Frecuencia Activa. 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

0: 3:08 en todo el país. Buenas tardes, ¿cómo estamos? Señoras y señores, sean todos bienvenidos a esta propuesta que arranca de ahora en más. Navegamos puesta al aire hasta las 17 horas, arrancando la semana laboral y ya en este turno tarde que nos toca estar juntos. Gracias por la confianza, por estar con nosotros siempre. Hoy lunes 18 de mayo 2026, ya estamos dando el puntapié inicial en el turno tarde de esta jornada que arrancó muy temprano, de hecho, con los diversos programas de la FM 100.5. Llegando a la mitad. 15 grados la temperatura, de una máxima pronosticada de hasta 16 como máxima, de hecho, bastante fresco el lunes arrancando la semana. La mínima pronosticada para hoy es de 10 grados, 70% la humedad a estas horas en Pedro Juan Caballero y Punta Poná. 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
0: Gracias a estas empresas estamos aquí firmes y listos para arrancar de manera oficial. Escuchen la canción. Desde la Argentina, Andrés Calamaro, Flaca, 13 horas con 10 minutos. Bienvenidos.

Cobertor Araqueto, 13 horas con 17 minutos en todo el país. ¿Tenés frío? Nosotros también, pero con la buena música de la 100.5, seguramente es mucho mejor. Acurrucaditos, a través de cada melodía, de cada canción que suena, estamos contigo hasta las 17 horas con Navegamos, aquí, a través de tu dial. Pausa y ya regresamos.

27 años se ha pasado del lanzamiento de esta canción. Era el año 1999 y emergía en la industria musical. En aquellos tiempos la música romántica era mucho más preponderante aún de lo que en los días de hoy estamos viviendo en cuanto a experiencia musical. Hablamos de la artista llamada Noelia, que justamente a día de hoy tiene 46 años de edad y es oriunda de San Juan, Puerto Rico, pero también tiene la nacionalidad al mismo tiempo mexicana. Una gran cantante que nos ha dejado esta canción y de hecho saltó a la fama a finales de los años 90 e inicios de los 2000 gracias a este éxito que está de fondo y también acompañada de otra canción que se llama Candela. Así es. A día de hoy, en la actualidad, mucho más allá de la carrera musical que ha ganado, se destaca como una exitosa empresaria también, incursionando en el mundo del entretenimiento y la industria de la moda y la belleza. Ahí está, Noelia, con su gran éxito, Tú, 13 con 29.

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Era el año 1996, se lanzaba por primera vez esta canción justamente del grupo No Mercy. No Mercy, justamente un grupo oriundo de Miami, Florida, Estados Unidos. Aunque la banda se formó en territorio estadounidense, fue creada justamente por el famoso productor alemán Frank Farian, y sus tres integrantes originales tienen raíces caribeñas. Marty Sintrom, nacida en Nueva York, de origen puertorriqueño. Ariel Hernández, nacido en Cuba. Y Gabriel Hernández, nacido también en Cuba, hermano gemelo de Ariel, justamente. 30 años después estamos volviendo, por supuesto, en pleno 2026 a escuchar aquí en la 100.5. No es que haya sonado 30 años después, sino que se pasaron 30 años desde el lanzamiento y lo estamos escuchando en pleno 2026 aquí en esta programación. Es un tema que marcó la carrera de estos ya hoy día señores. De hecho, el líder, el cantante principal, Marty Sintrom, mantiene vivo el nombre de No Mercy, aunque los hermanos gemelos ya se retiraron en su momento. Él sigue haciendo giras, presentándose en festivales de música de los 90, que hay mucho alrededor de Europa y Norteamérica. Los hermanos Ariel y Gabriel Hernández se alejaron casi por completo de los escenarios. Gabriel se dedicó a los bienes raíces y Ariel continuó en proyectos artísticos menores detrás de escena. Así es como lo estamos escuchando, y de vez en cuando el grupo sigue agendando conciertos junto a otras bandas de la época para hacer giras de nostalgia. En fin, No Mercy, Cuando Yo Muera, de fondo en Navegamos.

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13:58 en todo el país. Y bueno, tenemos que seguir por esta senda de la buena música, la buena onda en el aire que suena para todos nosotros. A seguir disfrutando de las canciones que despiertan emociones. Israel Kama Kawiwol con Somewhere Over the Rainbow. 13:58.

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1: Bueno, con esta canción de Rek titulada Invierno, aunque aún no lo es, estamos en otoño. Nos despedimos de la hora que ya se nos fue. Luego marcamos una breve pausa y ya regresamos con los próximos 60 minutos de manera oficial con Navegamos.

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5: 14:07.
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1: Bienvenidos a la segunda hora de Navegamos, 14 horas con 16 minutos en todo el país. Suena de fondo Jason Derulo, Acapulco. Así que estamos dando el puntapié inicial de manera oficial a la hora que se inició hace unos minutos atrás. Arrancó. Bueno, tenemos frío parece, che, hasta inclusive cuesta un poco a veces hablar de manera fluida. 16 grados de temperatura a estas horas. Es la máxima prevista para la fecha y la mínima tan solo 10 grados. Asimismo, bastante fresco en la frontera. El matecito que seguramente toma lugar de vez en cuando del tereré en pleno otoño-invierno. Estamos de acuerdo. Ya preparé mi mate. Estamos aquí en los estudios para seguir acompañándote hasta las 17 horas. 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
0: Alejandro Lerner, Después de ti, 14 horas con 20 minutos en todo el país. La tarde va avanzando, minuto a minuto, canción tras canción, en la 100.

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12: Cobertura de vacunación alcanza el 95% en Amambay y refuerzan llamado a la población a inmunizarse. La licenciada Dina Núñez informó que la campaña de vacunación contra el sarampión en el departamento de Amambay continúa avanzando de forma positiva, alcanzando cerca del 95% de cobertura. Hasta la semana pasada se registraba un 93% en niños de 1 a 5 años de edad. Por otra parte, la Cámara Municipal de Punta Poná celebrará su 15ª sesión ordinaria este martes. La 15ª sesión contará con una agenda diversa que incluirá proyectos presentados por el Poder Ejecutivo, lecturas de materiales legislativos y anuncios de agencias y entidades. El presidente de la Asamblea Legislativa, el vereador Jeuson Bernabé, invita a toda la población y a los sectores representativos de la sociedad a asistir y participar en la sesión.
11: Noticias nacionales.
12: El Tribunal Superior de Justicia Electoral ratifica cronograma definitivo y descarta auditorías externas para las internas. El director de procesos electorales del Tribunal Superior de Justicia Electoral garantizó el normal desarrollo del calendario logístico con miras a los comicios municipales. La autoridad electoral desestimó los reclamos de verificaciones extraordinarias a las máquinas de votación por resultar extemporáneas. El cronograma contempla la distribución prioritaria de materiales en los distritos más alejados de la región occidental. Costo por contener la inflación superó 330 mil millones. El Banco Central del Paraguay destinó un poco más de 330 mil millones a medidas de control monetario y contención de la inflación entre enero y abril de 2026, reflejando el elevado costo que aún implica la administración de liquidez en el sistema financiero.
11: Noticias internacionales.
12: El régimen de Cuba amenazó con un baño de sangre si Estados Unidos ejecuta una acción militar contra la dictadura. El canciller Bruno Rodríguez dijo que La Habana responderá hasta las últimas consecuencias ante cualquier ofensiva de Washington. Donald Trump: le estamos ganando a China por mucho en inteligencia artificial. El presidente de Estados Unidos atribuyó la ventaja estadounidense a haber autorizado la construcción de plantas energéticas privadas para las grandes tecnológicas. En una entrevista con Fortune, también habló de Taiwán, aranceles, deuda, Irán y su legado.
11: Deportes.
12: Olimpia recupera a su capitán. Para el encuentro clave frente al Vasco da Gama por Copa Sudamericana, Olimpia podrá contar con su capitán, el volante Richard Ortiz. El mediocampista se había retirado del encuentro frente a Barracas Central por una dolencia, pero ya será opción en la zona media del elenco franjeado para el duelo contra el conjunto brasileño el miércoles 20 de mayo. Por último, Carvajal no seguirá en el Real Madrid la próxima temporada. Dani Carvajal, capitán del Real Madrid, no seguirá en el club la próxima temporada tras no renovar el contrato que finaliza al final de la presente campaña y cerrará así su etapa en el conjunto blanco tras 27 títulos y 451 partidos, el último el próximo sábado en el Santiago Bernabéu.
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Entérate más siguiéndonos en Instagram y TikTok como @HonorParaguay. 14 horas con 53 minutos en todo el país. Cris y Ángel, ven, báilalo para seguir en esta tarde de Navegamos.

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1: Ela vai voltar, Charlie Brown Jr.
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1: 15 horas en punto, es momento de la última canción. Luego marcamos una breve pausa para regresar en instantes. Quédate por allí. En esta tarde juntos estamos hasta las 17 horas. Navegamos puesta al aire.

Seguimos acompañados de la buena música de la 100.5. Bienvenidos a la tercera hora. Son 15 con 17 minutos en todo el país. En esta ocasión, de fondo, la canción que se encuentra en la posición número 1 de la semana. Por un pendejo no se llora, dice Manuel Turizo de su álbum Salud mi reina. Por aquí también escuchábamos el éxito de LP con Girls Go Wild, Avicii, Ella King con Let's Ride Away. Esto es Navigamos.

0: Otoño 2026, lunes 18 de mayo 2026, 15 grados a estas horas en la frontera, de una máxima pronosticada de hasta 16, la mínima de 10 grados, y esto va a ir descendiendo lentamente. 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

0: Luis Fonsi con Rauw Alejandro. Vacío también por aquí sonaba. Erasure con Love to Hate You. Para que podamos juntos disfrutar de este bloque cuando van 15 horas con 41 minutos.
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0: Bienvenidos a Lo Interesante, la primera entrega justamente de esta edición del lunes 18 de mayo. Bueno, ¿sabías que el continente africano se está partiendo literalmente en dos? Sí, así como lo escuchás, literalmente en dos, en una de las zonas donde nadie lo esperaba. Científicos acaban de confirmar que una nueva falla geológica activa en Zambia, ¿sí? En el país de Zambia que queda en un litoral, está acelerando la división del continente, abriendo una grieta que a largo plazo creará un océano completamente nuevo en medio de África. Bueno, el mapa se está rediseñando a causa de esto justamente lentamente, aunque siempre supimos que existe el famoso Gran Valle del Rift en el este de África, que ya es un precedente de una división que no se concretó al 100%, pero sí hay una parte de África que está dividida y lo conocen como Gran Valle del Rift. El descubrimiento de esta actividad en Zambia, justamente de esto que estamos comentando ahora, demuestra que las placas tectónicas se están moviendo en direcciones y con fuerzas que los modelos anteriores no habían previsto. El continente se está estirando tanto que la corteza terrestre se está volviendo cada vez más delgada. Así que el nacimiento de esta falla no solo ocurre a kilómetros bajo tierra, ya está provocando deformaciones visibles en la superficie, en la tierra. Pequeños sismos constantes y la alteración de los cursos de agua locales, lo que ha puesto en alerta a los geólogos de la región. Bueno, con esto, a escala geológica, lo que estamos presenciando es el nacimiento ¿de qué? De un nuevo mar. Así como lo escuchamos, con el paso de los millones de años, el agua del océano Índico terminará inundando esta gran grieta, aislando de forma permanente a países como Somalia, Kenia y parte de Tanzania, dando tecnología de radar satelital avanzada y sensores GPS de alta precisión para medir los movimientos de la Tierra milímetro por milímetro en tiempo real, transformando a Zambia en el laboratorio geológico más importante del planeta. Y esta es la prueba de que en algún momento el planeta Tierra en el pasado, hace siglos, tenía otro formato. No era tal cual como lo conocemos hoy en el mapa que habíamos estudiado en las escuelas y los colegios, sino que esto es justamente la evidencia de que todo esto es muy dinámico y en constante evolución se encuentra, por supuesto, este formato que conocemos como planeta Tierra, donde justamente las fronteras de los continentes son solo una fase temporal en la historia geológica de nuestro mundo. Y bueno, esto ha sido lo interesante. Seguramente llevará tiempos y tiempos para saber qué sucederá finalmente de esta división que está tomando cuenta del continente africano.
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2: Cotización de monedas en la 100.5.
3: El dólar con el guaraní cotiza para la compra a 6.000 guaraníes y para la venta a 6.150 guaraníes. El real con el guaraní para la compra cotiza a 1.170 guaraníes y para la venta a 1.225 guaraníes. Ya el dólar con el real para la compra cotiza 5 reales con 5 centavos y para la venta 5 reales con 19 centavos.
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15 horas con 58 minutos en todo el país. Seguimos avanzando y realmente qué rápido pasa. El tiempo no perdona, ya estamos finalizando otra hora más. Pero por supuesto, como siempre, decimos, sabiendo aprovechar cada canción, cada melodía que suena al aire en Amambay FM. Y bueno, hoy día 18 de mayo 2026 marca justamente el tiempo para un gran evento que ya está cada vez más cerca, la tan polémica Copa del Mundo 2026, por varias razones que iremos seguramente compartiendo con ustedes a lo largo del tiempo antes del inicio oficial de esta Copa del Mundo. Tan solo faltan 24 días para esa cita mundialista, donde la selección paraguaya también está regresando luego de varias ediciones de ausencia. Y entre esas cosas es

lista de convocados oficial. Y nosotros por aquí, a lo que nos compete cuando se trata de música, también ya estamos a la pesca de ¿quién? De Shakira, que ya lanzó su canción, que es el tema mundial oficial de la FIFA 2026. ¿Será que supera o no al famoso Waka Waka, que en su momento fue una de las mejores en el año 2010 en Sudáfrica? Escuchamos entonces, aquí suena Shakira con Burna Boy, el tema mundial de la FIFA 2026. Se titula Die Die.

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Cage the Elephant, Neon Phil, 16 con 15 minutos en todo el país. Bienvenidos a esta última hora de Navegamos, esto que arrancaba a las 13 horas a través de tu dial, y nosotros somos esa compañía que te mereces, esa compañía de todos los días, desde muy temprano hasta que te vas a descansar, hasta que te vas a acostar, por supuesto que sí. Juntos estamos aquí en esta propuesta llamada Navegamos, gracias a los auspicios de la cooperativa multiactiva Boreju Limitada, RS Luz Inteligencia e Iluminación para un Mundo Moderno, WS Fashion, donde la moda y el buen precio se encuentran, CBC Viajes, tu compañera de viaje, y a Pimentadas, Lingerie y Sex Shop, donde la sensualidad encuentra el romance. También por aquí sonaba Dab Dogs con What's Good Doral, Mel Bain, una versión remix de esta canción.

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0: Villa Gran Cachiporros, verano 99, 4 de la tarde con 36 minutos. Y bueno, va cayendo lentamente la neblina. Se hace presente como es de costumbre bien temprano y luego cuando va terminando la jornada en Pedro Juan Caballero y Punta Poná, esto es más que un clásico, este clima londinense, como decimos, que se hace presente cada otoño e invierno entre nosotros. Hace rato comentábamos sobre el Mundial y también las selecciones de Brasil y Paraguay que están por presentar su lista de convocados oficial. En el caso de la selección brasileña es hoy a las 17 horas, así que se puede ver la previa, justamente, que se hará en un museo llamado Museu do Amanhã. Es medio raro el nombre, pero algún sentido tendrá, por supuesto, que se llame de esa forma, ¿verdad? Museu do Amanhã, ahí está, así mismo. Y, por supuesto, todos pendientes y más que nunca enganchados a que si Neymar es convocado o no. Algunos dicen que sí, ya está convocado, pero que la CBF había hecho una estrategia de marketing para poder exactamente allí mantener más enganchada a la gente con la selección brasileña para generar ese ambiente. Sí, ese ambiente que todos estén allí atentos por la selección, porque en contrapartida eso le viene bien en cuanto a marketing y, por supuesto, también el hecho de tener mucha exposición y ser uno de los más comentados como organización, en este caso la CBF y la selección brasileña, permite a que muchas marcas estén interesadas en invertir como auspiciantes y patrocinador de la CBF y la selección. Por ese motivo dicen que casi asegurado está Neymar, solamente están atajando el nombre hasta el último minuto de la revelación de la lista oficial de convocados. Ya en las redes sociales se ve algunos nombres de la lista de la selección brasileña y entre ellos he visto un nombre que me llamó la atención. Decía Douglas, pero revisé bien y no era mi apellido, entonces no tenemos nada que ver con esa lista. Sí que hay una lista ya bastante extensa de jugadores que están a punto de ser revelados dentro de algunos minutos más, hasta las 17 horas y minutos. Seguramente esto ya se estará revelando de manera oficial, los convocados de la selección brasileña. O como dicen los hermanos del Brasil, convocação da seleção. Por su parte, la selección paraguaya hará el anuncio entre el día 28 de mayo y el día 1 de junio. Así estaremos atentos también, por supuesto, sin dudas, para enterarnos quiénes serán convocados por la albirroja.
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0: Ahora pasemos a cumplir con la última entrega de algo interesante aquí en la 100.5 con Navegamos. ¿Sabías que Paraguay se está convirtiendo oficialmente en el nuevo centro de producción de calzado e indumentaria deportiva para las marcas más famosas del planeta, como por ejemplo Nike, Adidas, Fila, Asics y Champion? El gigante brasileño Grupo DAS acaba de desembarcar en el país con una inversión millonaria de 40 millones de dólares para instalar una planta industrial avanzada bajo el régimen de Maquila. Bueno, recordando que el Grupo DAS es el grupo empresarial que tiene la autorización de estas grandes marcas para operar en Latinoamérica, principalmente en la región de Sudamérica. Bueno, esto será en Mariano Roque Alonso, justamente, que está situada allí cerca de la capital, y la nueva fábrica está instalada en una alianza estratégica con la firma local llamada Texim. Esta planta ya arrancó operaciones generando de entre unos 600 empleos directos, apuntando especialmente a jóvenes que buscan su primera experiencia laboral debido a su dinamismo y rápido aprendizaje. Bueno, hay un atractivo que interesa bastante a estas grandes compañías, que es el triple 10, y las grandes corporaciones regionales están eligiendo instalarse en Paraguay debido a las enormes ventajas competitivas y fiscales de nuestro país, destacando el conocido esquema impositivo del 10% en IVA, 10% en renta empresarial, IRE, y 10% en renta personal, el IRP, sumado a los beneficios del régimen de maquila. Esto aunque la producción también va a llegar al mercado local y a varios países de Latinoamérica, el foco inicial de esta gigantesca estructura está diseñado para exportar masivamente y abastecer la enorme demanda del mercado brasileño. Es el objetivo de esta empresa, justamente este grupo DAS. Según las autoridades del Ministerio de Industria y Comercio, este tipo de manufactura textil y de calzado tiene la gran ventaja de consumir muy poca energía eléctrica en comparación con otras industrias pesadas, pero a cambio genera una cantidad masiva de puestos de trabajo por metro cuadrado. Al final, este movimiento sin dudas consolida la tendencia de que la producción de alta costura y calzado deportivo de primera línea se está mudando con fuerza hacia el corazón de Sudamérica, transformando la etiqueta hecho en Paraguay en un estándar de calidad para las principales tiendas de deportes del mundo. Y eso es lo que va a llevar justamente en la etiqueta de las fabricaciones que de ahora en adelante salen con estas marcas. Hecho en Paraguay.
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0: Después de esto, seguimos con el mundo de la música, por supuesto, con Bon Jovi. El ritmo frenético en tu tarde fría en la frontera. Living on a Prayer.

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Es Damiano David con Tila cantando junto a Nile Rodgers, Tell to Me. 16:58 y tenemos que retirarnos. Gracias por estar con nosotros desde las 13 horas y algunos minutos más con Navegamos y los auspicios de la cooperativa multiactiva Boreju Limitada, RS Luz Inteligencia e Iluminación para un Mundo Moderno, WS Fashion, donde la moda y el buen precio se encuentran, CBC Viajes, tu compañera de viaje y apimentadas, Lingerie y Sex Shop, donde la sensualidad encuentra el romance. Y quien se queda con ustedes a partir de ahora es Dina Ramírez para acompañarte en otra edición más de Control Remoto, que te traerá de hecho las novedades con respecto a la convocatoria de la selección brasileña. Yo me retiro, mi nombre es Douglas Barrios, mejor dicho, Douglas Barrios, sí, faltó la S, completamos. Douglas Barrios, un servidor de todos. Ha sido un gusto, permiso. Chao, chao. Yeah.

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2: 17 horas, 5 minutos. Buenas tardes. ¿Cómo están? 5 de la tarde, 5 minutos. Qué gustito. A ver, un poco vamos a buscar el tiempo, cómo se comporta. ¿Qué dice por el tiempo? ¿Cómo está? Bueno, ya vemos lo que es la situación que está, ¿verdad? Niebla densa en la capital de la Mambay. Buenas tardes a todos. Soy Dina Ramírez. Te saludo y te deseo una feliz tarde del lunes. Ese va a ser mejor, ¿verdad? A ver, quiero ver la temperatura de este exacto momento. 17 horas, 14 grados. Y va bajando. Poquito a poco va bajando. Niebla densa en la capital de la Mambay. Mañana dice que ya no llueve, por suerte. Aquí estamos juntos para comenzar nuestro programa Control Remoto a partir de ahora hasta las 20 con el auspicio de Moinho Real, Leve Duceo Jeito, Crepes, La Terraza del País, todos los sabores en un solo lugar, RP Shopping Hogar, equipamos tu hogar así como lo soñás, Stop Beer, la referencia en bebidas, y Universidad Americana para todos. Vamos a preparar un matecito y escuchar a Mambay FM, ¿sí?

0: Este es Lulú Santos, Toda Forma de Amor. Es control remoto, es Amambay FM. Y si estás en la 100, estás bien. Estamos esperando porque se acerca la hora de la lista definitiva de la selección brasileña. A ver, Ancelotti, convocatoria de Brasil, lista definitiva de
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0: De Carlo Ancelotti, vamos a conocer pronto. Por ahora nosotros estamos aquí en la 100.5, comenzando la semana, saludando a todos quienes están ya en casa, escuchando a Amambay FM, otros que están en el tránsito, saliendo de sus trabajos, otros regresando de la escuela. Para ustedes, más que un cariño, que tengan una bonita tarde a pesar de este tiempo gris. 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

0: es Alex Warren, a quien estamos escuchando con Ordinary. ¿O sea, qué ordinario? Hoy tengo premio para los oyentes, quienes están ahí escuchando la 100.5 y arropándose con una frazadita. 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

esa Lighthouse Family, a quien estamos escuchando con Loving Every Minute en esta tarde, que cada vez está cerrando más el tiempo, ¿verdad? Porque la niebla está más espesa cada vez más, pero bueno, aquí estamos en control remoto. Apenas comenzando nuestro programa con todas estas canciones. Ya tengo participantes que me dice: hola, quiero participar del programa, me llamo Ana Noelia, terminación 473. Gracias, Ana Noelia, ya estás participando. Tengo otro: hola, buenas tardes, quiero participar, mi nombre es Aline de Oliveira. Ya estás participando, Aline, saludos.

0: Los mesoneros con Morat, te lo advertí. Y escuchas aquí en la 100 esa advertencia. Vamos que vamos, 5:30 de la tarde, los comerciales. Y a la vuelta, resumen de noticias.
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7: Soy Ever Gámez y aquí les presento el compendio de noticias correspondiente al día de hoy.
6: Noticias locales.
7: Cobertura de vacunación alcanza el 95% en Amambay y refuerzan llamado a la población a inmunizarse. La licenciada Dina Núñez informó que la campaña de vacunación contra el sarampión en el departamento de Amambay continúa avanzando en forma positiva, alcanzando cerca del 95% de cobertura. Hasta la semana pasada se registraba un 93% en niños de 1 a 5 años de edad. Ponta Poná aborda el tema de la frontera en la Agenda 2030 durante la conferencia municipal gratuita sobre los ODS. El evento reúne a la sociedad civil, las universidades y las autoridades públicas para elaborar propuestas destinadas al desarrollo sostenible de la región fronteriza. La Municipalidad de Ponta Poná, a través del Comité Intersectorial de Políticas Públicas Sociales y de Desarrollo, inauguró el último fin de semana en el Parque Tecnológico Internacional la conferencia municipal sobre los ODS, la frontera en la Agenda 2030. El objetivo es presentar a la Conferencia Nacional los Objetivos de Desarrollo Sostenible.
6: Noticias Nacionales.
7: TSJE ratifica cronograma definitivo y descarta auditorías externas para las internas. El director de procesos electorales del Tribunal Superior de Justicia Electoral garantizó el normal desarrollo del calendario logístico con miras a los comicios municipales. La autoridad electoral desestimó los reclamos de verificaciones extraordinarias a las máquinas de votación por resultar extemporáneas. El cronograma contempla la distribución prioritaria de materiales en los distritos más alejados de la región occidental. ANDE no descarta esperar por anexo C para aplicar actualizaciones en la tarifa. La Administración Nacional de Electricidad, ANDE, continúa analizando cuál será el momento adecuado para implementar su condición de reajuste en la tarifa. En declaraciones recientes, el presidente de la empresa estatal, el ingeniero Félix Sosa, confirmó que el gobierno continúa con los análisis al respecto e incluso no descartó que la actualización tarifaria se dé a través de las concluidas negociaciones con Brasil sobre el anexo C.
6: Noticias internacionales.
7: El régimen de Cuba amenazó con un baño de sangre si Estados Unidos ejecuta una acción militar contra la dictadura. El canciller Bruno Rodríguez dijo que La Habana responderá hasta las últimas consecuencias ante cualquier ofensiva de Washington. Trump: le estamos ganando a China por mucho en inteligencia artificial. El presidente de Estados Unidos, Donald Trump, atribuyó la ventaja estadounidense a haber autorizado la construcción de plantas energéticas privadas para las grandes potencias tecnológicas. En una entrevista reciente habló de Taiwán, entre los aranceles, deuda y también Irán, su legado, lo que quiere a través de las negociaciones diplomáticas.
6: Deportes.
7: Olimpia recupera a su capitán. Para el encuentro clave frente al Vasco da Gama por Copa Sudamericana, Olimpia podría contar ya con su capitán, el volante Richard Ortiz. El mediocampista se había retirado del encuentro frente a Barraca Central por una dolencia, pero ya será opción en la zona media del elenco franqueado para el duelo correspondiente frente al equipo brasileño el próximo 20 de mayo. Palmeiras emite declaración sobre Ramón Sosa. El Club Verde de São Paulo se hizo sentir sobre la situación de su jugador paraguayo. Ramón Sosa salió lesionado del partido frente al Cruzeiro. En ese sentido, el jugador paraguayo abandonó el campo de juego con gestos de mucho dolor, generando preocupación en campamento de la selección nacional. Sin embargo, Palmeiras emitió este domingo un reporte que traslada esperanza. Ramón Sosa sufrió una lesión de ligamentos que no requiere cirugía tras someterse a un estudio previo.
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es Skanky, Hess Posta, lo estás escuchando conmigo en esta tarde de invierno. Qué gusto saludarte a vos que estás en casa ya tomando tu matecito. Tengo una entrada para Cinés que vos podés dejar tu nombre al 0971-824-100, tu apellido y los tres últimos números de tu documento. Y antes de que termine el programa, ya estaremos sorteando y claro que te dejaré muy feliz. ¿Elegís la peli que quieres ver en Shopping Dubai? 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
3: 18:02.
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0: Aerosmith con Crazy en la tarde. Buenas noches ya. Ya está oscurito, más todavía con esta niebla densa, oscurece más rápido todavía. Buenas noches. 18:08 minutos, aquí estamos en la 100.5. Y escuchamos la convocatoria de Brasil en directo, la lista definitiva de Carlo Ancelotti para el Mundial 2026. Yo conozco a Alisson, es el nombre del arquero ahora. Después Neymar Jr., gracias a Dios que vino a Pedro Juan, comió la chipa, eso le valió para la convocatoria. ¡Qué espectacular! ¿Cómo es amado ese chico? ¡Por Dios! ¿Y quién más? Vini Jr., solamente tres yo conozco. El resto del comentario va a estar a cargo de los chicos que entienden mucho de fútbol, como es el caso de Douglas Barrios, que siempre pasa viendo todos los partidos, acompañando todas estas informaciones. Oficialmente yo creo que a partir de ahora comienza ya el Mundial 2026 para toda América Latina, porque Paraguay está ahí con los mejores, Brasil también ya tiene sus convocados y aquí vamos a poner la camiseta, la bandera, el sudor, todo lo que merecemos. 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Y bueno, a partir de hoy ya va a flamear más alto la bandera de Brasil y Paraguay aquí en esta frontera, porque oficialmente comenzamos así el Mundial 2026 en la 100.5. Y ahora es momento de presentarles los mejores de la 100, posición número uno de la semana con Manuel Turizo. Por un pendejo no se llora.
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0: con YouTube Beautiful Day. La estás escuchando conmigo a las 18 y 18 minutos. Enseguida vuelvo. Luego de los comerciales, noticia de entretenimiento. Para vos que pediste la música de Mamonas Asesinas, Pelados en Santos, también en minutos.
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0: Kylie Minogue quiere una fiesta por todo lo alto para celebrar sus 40 años de carrera. La cantante australiana de desvela que está pensando en la presentación en directo de su nuevo disco. Kylie está lista para encender de nuevo los escenarios del mundo. A pocos días del estreno de su miniserie documental en Netflix, la artista australiana ha confirmado lo que sus fans llevan meses sospechando. Habrá gira mundial para celebrar 40 años de su carrera. La estrella, que inició su trayectoria en 1987, mientras aún actuaba en un grupo muy poco conocido, prepara una celebración a la altura de una carrera que ha redefinido el pop en 5 décadas. Su tour 40 aniversario está previsto para 2027, un año en que ya se perfila como histórico para la artista, que ha vendido más de 80 millones de discos y ha firmado algunos de los signos más icónicos del género. 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
1: Hola Hilda, aquí está tu música. Ese I Love You espectacular que salió para vos. Es de Das Mamonas Asesinas. Oh, 18, 28 minutos, buenas noches. Tengo una entrada que hoy tengo la intención de entregarte para que vos veas una linda peli en Cinex en Shopping Dubai. Mándame pues tu nombre. 09718-2400, apellido y los tres últimos números de tu documento.

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0: Escuchando a Kane y en la noche de control remoto, 18:52 minutos, tengo mensajes que quiero escuchar contigo.
1: Buenas tardes, mi querida Dina. Buenas tardes, buenas noches ya, porque ya está todo oscuro. Quiero participar del sorteo. Soy Mary Melgarejo, 413. Y quiero escuchar la música Cuenta Corazón de José Augusto para romantizar nuestra tarde-noche otoñal, que está bien fría. Y si estás en la 100, estás bien. Cariños.
0: Gracias, Mary. Aquí está José Augusto cantando para vos. Que tengas una bonita noche.

Agora aguenta, corazón. José Augusto y Roberto Carlos cantando para nosotros en la noche de control remoto, 18:56 minutos. Tengo una entrada para Cinex que vos podés llevarte hoy o mañana a recibir en tu teléfono el código. ¿Cómo podés ganarte? Deja tu nombre, tu apellido y los tres últimos números de tu documento al 0971-824-100. Y en media hora ya te cuento quién es el ganador o la ganadora.

0: Braugianas, feliz. Estás escuchando conmigo con Barahun Vermello a las 19 horas y 10 minutos. Estamos en control remoto hasta las 20 horas con todas estas canciones. Tu participación, que tengo una nueva participante, dice: hola, quiero participar. Soy Melanie. 12-6. Melanie, anótame tu apellido, porfi. Dale, va. Así voy a poner tu nombre en el sorteo de una entrada para Cinex en Shopping Dubai. Vos también podés dejar tu nombre y apellido al 0971824100 con los tres últimos números de tu documento. Tengo una entrada para Cinex en Shopping Dubai. Vos elegís la peli que querés ver, el día y la hora. 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

0: Aquí está Paramore de Only Exception. La estás escuchando conmigo en esta noche de control remoto. Tengo más mensajes que dice... A ver, yo le pedí su apellido y me escribe. Bueno, completa bien, hija, ¿sí? Por favor. Aquí tengo más mensajes. Hola, Mirna, ¿cómo estás? Guapísima, profesora.
1: Buenas, buenas, Dina.
0: Buenas.
1: Aquí escuchándote, de ida a mi tercer turno de trabajo.
0: Dios mío.
1: Quiero participar del sorteo. Mirna. Y ¿sí? Quiero escuchar una musiquita de Alejandro Sanz.
0: Claro que sí.
1: O de Ricardo Arjona.
0: Sí.
1: ¿Sí? A tu elección, por favor.
0: Aquí está para vos, Mirna. Fuerza. Mujer paraguaya, madre, esposa, amiga, confidente de muchas cosas. Mirna, fuerza, tercer turno.

0: corazón partió con Alejandro Sanz. Buenas noches para vos, Roberto. Saludos, saludos. Para vos, fuerza, vamos, que vamos. El frío está fuerte. Te mando un abrazo grande y de parte de toda la gente que formamos parte de Control Remoto. Hola, Dina, buenas noches. Me gustaría escuchar la música Baby, I Need Your Loving con Carl Carlton. Excelente programa. Gracias, Wagner Froes. Pista Sheya, enseguidita. Enseguida también vamos a conocer el nombre de la persona ganadora de una entrada para Cinex.
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0: Linda música, Skanky, algo parecido. Estás escuchando conmigo a las 19:35. Momento en que doy a conocer el nombre de la persona ganadora de una entrada para Cinex. Es Aline de Oliveira, terminación 191. Aline de Oliveira, te ganaste la entrada. Mañana vas a recibir en tu teléfono un mensaje para pasarte el código y ver una linda peli. Hola Dina, buenas. A full trabajando aquí en el curso. Estamos escuchándote. William Richard soy. Saludos. Hola William. Contame de vez en cuando qué tipo de curso vos das, dónde es y a qué se refiere. Sí, va William. Saludos para vos. Un besazo.
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Y ya para ir a la última pausa comercial, aquí quiero invitar a esa gente que están hablando mucho esta noche de vino. Escuchen, saludos para todo el mundo.

Maroon 5, a quien estamos escuchando con She Will Be Love. Lo escuchas aquí conmigo en la noche de control remoto. Buenas noches a todos. Momento en que yo me estoy despidiendo porque enseguida llega Rup Soria con la noche de las 7 aquí en Amambay FM. 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Presentaron Control Remoto. A ustedes gracias. De mi parte será hasta mañana. Dios mediante a las 6 con buen día.

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0: Pichi, ecualizzi. Gente, así arrancamos la noche de hoy, lunes 18 de mayo de 2026, con Pichi haciendo ecualizzi. Hola, mi gente, ¿cómo están? ¿Cómo les tiene este lunes friaca? De mucha friaca. Espero que muy bien. Sean bienvenidos más una vez a esta programación, La Noche de la 100, por Amambay FM 100.5. Yo soy Ruth Soria y ya estoy aquí. Plenísima, te cuento, para acompañarte hasta las 23 horas. Sí, señor, sí, señora. Así es. Ya estoy aquí con mi producción maravillosa que viene a ofrecerles una noche buena onda. Así es, para arrancar bien la semana con una playlist preparada para los lunes para vos, oyente de la 100 y la noche de la 100. Hoy, cuando sentimos cuánto, ¿cuánto sentimos, producción, la temperatura? A ver, 11 grados la temperatura, así es. Un frío, llegó el frío, se hizo sentir, ¿eh? Los team fríos están todos contentos. A ver, 11 grados la temperatura, probabilidad de precipitaciones 10%, humedad 94%, vientos a 8 kilómetros por hora, clima nublado, todo nublado, mucho frío. Mañana dice que sale el solcito, ¿eh? Vamos a sentir un poquito más alto la temperatura, según tengo entendido. Pero va a estar todo nubladito esta semana, Clima londinense, ñandeco. En mi producción. No, en Londres lo que ellos sienten el clima de la terraza del país. Bueno, ¿y la luna? La luna se encuentra en la fase creciente, así es. La luna está hoy en creciente ya otra vez, No, no, no, la luna está en su fase llena. Ajá, ah, bueno, yo dije, qué rápido, si ayer nomás no sé qué era. La luna hoy está en su fase llena. Así que hoy hay que empezar a juntar esa energía, respirar profundamente, ¿sí? Porque normalmente la luna llena agita los corazones y las mentes. Bueno, vamos enviando lluvia de bendiciones a todas las personas que nacieron un día como hoy, un 18 de mayo, pero de algún año. Espero que lo estén pasando muy bien en sus días, mis queridos seres de Tauro. Últimos días de Tauro. Cámara lenta. Agradezco a los que hacen posible que estemos aquí de lunes a viernes de 20 a 23 horas. 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Muchas gracias a mis queridos auspiciantes por hacer posible que ya estemos aquí junto a mi producción para acompañarles a ustedes, querida audiencia, hasta las 23 horas. Buen arranque de semana, abríguense mucho, cuidado con el viento, cuidado con el cambio climático, cuiden a sus hijitos que están ahí, ¿eh? De repente, sí, hay que, yo por ejemplo, tengo un niño alérgico y bueno, en estas épocas es terrible, ¿eh? Pero una vez se adapte el cuerpo, pa, ya, tranquilamente puede vivirla hasta más o menos agosto, ¿verdad? Y ahí vienen otros climas. Bueno, vamos arrancando ya esto en tu corazón, en tu mente y en tu alma. Right here, right now.
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Bueno, gente, hablando en glamour, me fui a ver Michael en los cines de Cinex, sí, con Ian. Fantástico, me encantó, de verdad, la pasamos muy bien. Visto mucha gente, cine lleno, captó la atención total, sensacional. Bueno, me vine a buscar las noticias y obviamente Michael Jackson lidera el Billboard Artist 100 por primera vez, gracias al continuo éxito de su biografía, llamado Michael. El rey del pop es el sexto artista en alcanzar póstumamente el número uno y el primero de esta década. Casi dos décadas después, mi gente, casi dos décadas después de su muerte, Michael Jackson es el artista más grande de los Estados Unidos. El fallecido superastro, que falleció en 2009, encabeza por primera vez la lista Billboard Artist 100, impulsado por el continuo éxito de su biografía que está en los cines, Michael, y un enorme resurgimiento de la música en streaming, radio y ventas. Eso quiere decir que la gente volvió a bajar sus músicas, a escuchar, a buscar noticias, a entender más, ¿verdad? Y el Charts Artist 100 que Billboard lanzó en 2014 clasifica a los principales artistas en los Estados Unidos. Y según su actividad con streaming, la difusión radial, las ventas de álbumes y ventas de canciones están arrasando. La lista combina estas métricas en un ranking semanal multidimensional de popularidad de artistas. Y ya se veía venir, y qué bien, ¿verdad? Porque yo me enteré también, por otras fuentes, de que esta generación, la nueva generación, la generación actual, no conocía mucho de Michael Jackson. Conocía una que otra canción, o por algún post en Instagram, o por algún meme, ¿verdad? Porque hay varios memes, ¿verdad? Pero la película vino, y vino nuevamente para resucitar la buena canción y el buen pop rock de Michael Jackson. ¿Por qué no? Porque hacía, él es el rey del pop, pero él se inspiró muchísimo en el rock y en la película se puede ver eso, ¿verdad? Por otro lado, visto también en otra noticia, Billie Jean de Michael Jackson llega al número uno del Billboard ahora. Sí, las dos canciones más recientes en la cima del mundo son los clásicos de Michael Jackson, Billie Jean y Beauty and Beat. Pero este Beauty and Beat es de Justin Bieber, ¿ok? Y superó incluso a esta canción, la de Billie Jean, esta semana. Más de 43 años después de su lanzamiento, Billie Jean de Michael Jackson es la canción más grande del mundo, al subir dos posiciones al número uno. La canción ha escalado desde el número 65 hace tres semanas al número uno, mi gente. Así que vayan al cine, vean, está buenísimo. Es la primera parte en realidad de la biografía de Michael Jackson. Está muy adaptada a ese cine, ¿cómo vamos a decir? A ese cine así, Netflix, ¿saben? Las películas de Netflix.
bueno, en esa categoría de películas, da para llevar a los chicos, a los hijos, a los niños, lleven a su familia, vayan todos en familia a ver y a reconocer nuevamente la capacidad, el talento y el orgullo de haber escuchado Michael Jackson, yo por lo menos, ¿verdad? Desde chiquitita, y poder vivirla con mi hijo fue fantástico.

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